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1: Les agradezco el reconocimiento. Les agradezco el cariño por todos estos años. Les agradezco por darle de comer a mi familia. Gracias por tantos momentos lindos. 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Solo estoy haciendo una transición en mi vida y van a conocer el mejor Farruko que hayan visto.